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1: Esta es la hora en La Enamorada FM, las 7 de la noche y 29 minutos. 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

0: 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Esta es la hora en La Enamorada FM, las 8 de la noche y un minuto.
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1: Esta es la hora en La Enamorada FM, las 8 de la noche y 31 minutos.
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0: 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Esta es la hora en La Enamorada FM, las 9 de la noche y un minuto. 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
1: Esta es la hora en La Enamorada FM, las 9 de la noche y 30 minutos.
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0: Oyentes de La Enamorada FM, muy buenas noches. Saludo especial a todos ustedes. Qué rico que estén ahí conectados con nuestra programación, disfrutando. Hombre, a veces pasan cositas del sistema, ¿cierto? Pero ustedes están ahí con nosotros disfrutando de esta muy buena noche. Qué rico poderlos acompañar, poder estar con ustedes y disfrutar de este buen programa. Bienvenidos a este espacio con la dirección de Gustavo Salazar y a esta hora les acompaño
1: Evelyn Gutiérrez. Está en...
0: Bueno, espéreme que este sistema por aquí no me... Tengo un problemita con el sistema. Entonces, vamos a ver si...
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0: Ahora sí, qué rico es estar con ustedes en Pop a la Plancha, disfrutar de muchas canciones. Ahí escuchábamos a Para Siempre con Cami García. ¿Qué tal si vamos con esta canción? Mientras ustedes van programando a través del 304-200-2233, 304-200-2233, disfrutamos de buen pop. Bienvenidos a este programa que se llama Pop a la Plancha por La Enamorada FM. Cada canción una muestra de amor. Bienvenidos.

0: Ay, cállate, niña, no llores más. Una bonita canción para compartir. Ustedes están en la sintonía de Pop a la Plancha. Nos escriben a través de nuestro WhatsApp, el 304-200-2233. Qué bonita canción escuchábamos. Qué bueno es poder compartir, disfrutar con ustedes todas estas bonitas canciones de la música que a veces nos llega. Uno dice como, ay, ¿será que es que esta música sí me gusta a mí? ¿Será que es que esta música sí es de mi predilección? Sí. Y a veces nos encontramos con canciones que de pronto no son muy útiles, pero sin duda en La Enamorada FM ponemos de todo un poquito y ustedes dicen, ah, bueno, listo, escuchemos a ver qué pasa. Y yo creo que de eso se trata, de escuchar las bonitas canciones, de disfrutar todo lo que Pop a la Plancha quiere entregarles a todos ustedes. Ya saben, nuestros oyentes, que cambió nuestro número de WhatsApp, el 304-200-2233. Escucharemos por acá a Andy Lucas con este tema que se llama Son de Amores en este programa que se llama Pop a la Plancha a través de La Enamorada FM. Cada canción una muestra de amor. Ya saben que ustedes pueden solicitar todos sus temas y con mucho gusto ahí los vamos a complacer. 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
1: 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Ay, esta canción suena muy bueno, ¿cierto? Pero ¿qué tal si antes escuchamos a la gran Ángela Carrasco con su Boca Rosa? Una bonita canción para disfrutar en Pop a la Plancha a través de La Enamorada FM. Cada canción una muestra de amor. Ya saben que ustedes pueden solicitar toda su música y que nosotros con mucho gusto se las complacemos en esta bonita noche.

0: Ay, es un volcán que nos atrapa con su fuego. Ay, qué bonita canción, ¿cierto?
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0: Así es, las baladas románticas de siempre en Pop a la plancha. Qué bueno es poder estar con ustedes. A esta hora yo creo que si el sistema ya se restableció un poquito.
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0: Ay, hombre, con consola, pero todo por el mismo canal, ¿cierto? Esa es la vida, qué cosas. Pero bueno, ustedes siguen disfrutando con nosotros de bonitas canciones. Y aquí llega este buen tema musical, de esos temas bonitos que disfrutamos por ahí. ¿Y qué tal si a uno le dicen que Cara Luna? Vacilos. Y luego escucharemos a Cristina Aguilera, pero Me Acuerdo de Ti. Y se me desgarra el alma. Pero antes, Entre Amigos con Camilo Sesto. Ah, por acá me pidieron de ese álbum también Solo un Hombre. Con mucho gusto los complacemos en Pop a la Plancha. Las 10:24 minutos.

10:32 minutos en Pop a la Plancha. Cristina Aguilera, Pero me acuerdo de ti. Y usted solicita todas sus canciones a las 10:32 en nuestro WhatsApp, que es el 304-200-2233. 304-200-2233. En Pop a la Plancha, La Enamorada FM.

Aquí llega esta bonita canción con el gran David Bisbal. Dígale que solo junto a ella puedo respirar. Un abrazo bien especial, bonito. Para acá, para Cher, para... También nos está escuchando a esta hora Gilmary, el Patito Nahue. Los saludamos. Que están ahí pendientes y disfrutando de Pop a la Plancha. En La Enamorada FM, cada canción una muestra de amor. Son las 10:41 minutos.

0: Ahí estaba esta bonita canción de tanto mirar tus ojos. Ay, de tanto mirar tus ojos, besar tu boca con el gran Dani Daniel. Ustedes disfrutan de Pop a la Plancha a través de la enamorada FM. Aquí llega Andar conmigo con Julieta Venegas y luego escucharemos a el gran Diego Verdaguer con Su corazón de papel. Son las 10:48 minutos en Pop a la Plancha, 10:48.
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Aquí llega Luis Fonsi, no me doy por vencido. Pop a la plancha.

La hora en La Enamorada FM, las 10 de la noche y 59 minutos. 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

0: Mario, con penas y alegrías del corazón. Ah, qué bonita canción a través de la enamorada FM. Cada canción, una muestra de amor. Qué rico que ustedes estén ahí conectados con nosotros y que estemos disfrutando a esta hora.
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0: Y también
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0: Qué bueno que usted disfrute toda nuestra programación, de toda nuestra música y que esté ahí conectadito con nosotros. Aquí llega Santiago Cruz para complacer a la hermosa Cher, que ahí está en sintonía con este tema que se llama Te Quiero. Y luego escucharemos a Joe Dassin, o Joe Dassin, a ti, a tu belleza tan particular. Pop a la plancha en la enamorada FM.
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1: Continuamos en Pop a la Plancha a través de La Enamorada FM. Qué rico que ustedes estén con nosotros y que también nos escriben a través de nuestro WhatsApp
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1: Se los repito,
3: 304-200-2233.
1: Qué bueno que La Enamorada haga parte de su vida, de ustedes y de todos. Son las 11 y 11 minutos. ¿Cómo lo llaman mucho? La hora espejo, la hora, mejor dicho, bonita o... la hora particular, un saludo muy especial. Recuerden que seguimos orando mucho y acompañando a todo nuestro país, Colombia, que sufrió un terremoto, como muchos lo saben, ayer lunes a las 7:34 de la mañana, que se extendió hasta las 7:35, 7.4 en la escala de Richter, con una profundidad de 80 kilómetros. Aún se siguen dando parte médico de las personas fallecidas, ya han pasado de más de 169, más de 520 heridos, y seguimos orando por nuestro país y pidiendo a ustedes también mucha compañía y podamos apoyar a través de los canales oficiales. Busquemos la información y apoyemos. Cualquier granito de arena sirve, todo sirve, comida, alimentos no perecederos, agua y tantos elementos que estas personas que lo perdieron todo necesitan. ¿Cómo nos podemos levantar un día como si nada, ir a trabajar y quizá en un movimiento telúrico perderlo todo y quedar sin nada? Y quizá con nuestros seres queridos lejos o los que ya fallecieron. Qué bueno elevar una oración si es creyente, y si no, desee suerte y brinde lo mejor a esas personas que tanto nos necesitan. Aquí llega Carla Morrison y esta canción se llama Disfruto. 11:13 minutos, una canción que le gusta bastante a nuestro director. Y luego escucharemos con los Terrícolas. Sí, te juro que te amo. Pop a la Plancha en La Enamorada FM.

ustedes disfrutan de todas estas bonitas canciones, Pop a la Plancha, vamos a saludar a los oyentes que están conectados con nosotros. 11:21 minutos. Y a las 11:21 minutos, bonitas canciones. Vamos a saludar por acá a la Patita Shirt, el Patito Nahue, Hilmary, Casu, Royce Camford, Garra Crema, DJ Tito. Un saludo para Hombre de los Clásicos, para Tito, que también disfruta a esta hora de Pop a la Plancha en La Enamorada FM. ¿Qué será cuando a uno le dicen: sin ti yo me siento vacío, mi vida es como un laberinto y todo me sabe a puro dolor? Uy, qué buen clásico con Son by Four. Nos remueve cosas, ¿cierto? Y luego Oscar Ati nos dice: fotografía, hoy no estás tú, pero miro a mi pared y sabes que está tu fotografía. Pop a la Plancha en La Enamorada FM.

Qué bonita canción con Oscar Atti. Ustedes siguen disfrutando de Pop a la Plancha a través de La Enamorada FM. A continuación la frase en Pop a la Plancha. Hoy me encontré una frase que no sé si pueda ser un poco fuerte, pero también puede ser un poco bonita. Y referente a todo lo que está pasando en Colombia y a todo lo que está sucediendo, la frase dice: ¿por qué si cuando algo nos falta lo buscamos? ¿Por qué hoy que algo le falta a otro, no nos unimos? ¿Por qué si cuando algo nos falta, lo buscamos? ¿Por qué hoy que a otro le falta algo, no nos unimos? Y esta frase nos pone a pensar de estas personas que lo perdieron todo, que están pasando por dificultades, que están en albergues después de tener su casa y no tener dónde reposar su cabeza, dónde recostar. Qué bueno que sea la oportunidad para unirnos. Cuando a nosotros se nos pierde algo o nos hace falta algo, vamos, lo buscamos, lo compramos, lo conseguimos. Unámonos para que al que le haga falta hoy algo, le podamos entregar, le podamos apoyar y le podamos decir: venga, estamos con usted, no se preocupe, que los vamos a acompañar, porque somos muchos los que no vivimos esta tragedia, pero que los acompañamos. Continuamos con la música en La Enamorada FM y esta bonita canción se llama Vivir sin aire, con Maná, y luego escucharemos a Juan Gabriel con su Tengo que olvidar. Pop a la Plancha en La Enamorada FM. Ya saben, ayudemos, apoyemos y acompañemos, que hoy los demás nos necesitan.

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El Divo de Juárez con su mariachi, Tengo que olvidar. Qué bonita canción. A través de Pop a la Plancha en La Enamorada FM, cada canción una muestra de amor. Que esas canciones nos lleven a profundizar, a sentir, a disfrutar y a compartir. ¿Y qué tal que a uno le pase la historia o el título de lo que dice la siguiente canción? Pero antes, son las 11:45 minutos y aquí llega Maca y Jero con Aunque no sea yo, y luego escucharemos a Rocío Dúrcal con Joaquín Sabina y Nos dieron las 10. Pop a la Plancha en La Enamorada FM, cada canción una muestra de amor.

0: Y nos dieron las 10, las 11, la 1 y las 12. Y nos vamos. Estas 2 horas que duran 4 minutos, nos vamos. Hoy les decimos gracias a todos nuestros oyentes. La dirección es de Gustavo Salazar. Hasta este punto y hora les acompañé.
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0: Gracias a todos ustedes por acompañarme, por disfrutar de este espacio. Quiero darle un abrazo y un saludo muy especial a todos mis amigos y hermanos colombianos. Mucha fuerza, mucha fe y para adelante siempre. Un saludo para Gustavo, el patrón, que ahí está conectado con nosotros. Lucio, DJ Tito, el hombre de los clásicos. Kazu, Hilmary, el patito Nahue, la patita Cher. El Trascendente, ahí están todos conectaditos, un abrazo y que sigan disfrutando de La Enamorada FM. Ya saben que ahorita al mediodía nos encontramos para que sigamos disfrutando de buena música en La Enamorada del Recuerdo, que sea una ocasión propicia para seguir sintonizando nuestra emisora. Son las 11:56 minutos y ya nos vamos despidiendo, agradeciendo a todos los que nos escriben por www.laenamoradafm.com, a través de nuestro WhatsApp 304-200-2233. Un abrazo para todos ustedes, qué bueno que estén ahí conectados y que no se despeguen de toda nuestra programación. La dirección entonces de Gustavo Salazar, Kevin Estrada les acompañó. Gracias a cada uno de los que nos reportaron a través de nuestro WhatsApp, como se los decía. También a los que nos escriben en nuestras redes sociales, nos buscan como La Enamorada FM. Ahí estamos en Facebook, Instagram. Y ayer compartíamos un mensajito muy especial con todos nuestros oyentes. Un saludo muy bonito para esas personas que lo perdieron todo y que pasaron por una dificultad. Y me voy a volver a poner este mensajito porque creo que es muy importante y puede ser muy, muy especial para compartir con nuestros oyentes. Antes de irnos, entonces voy a compartir por acá este mensaje especial. Hoy nos levantamos con la dolorosa noticia del sismo que sacudió a nuestra patria, sabedores de los momentos de incertidumbre y angustia que se viven en distintas regiones del país. Desde nuestras emisoras La Enamorada FM y Son Latino Medellín, acompañamos de corazón a cada una de las personas y familias afectadas. Hacemos llegar un abrazo especialmente fraterno y solidario a nuestros oyentes y hermanos en Cali, Pereira y Quibdó, quienes han sentido con mayor intensidad la fuerza de este evento natural. Acompañamos en el sentimiento a las familias que atraviesan momentos difíciles y nos unimos en oración por la tranquilidad, la protección y la pronta recuperación de cada comunidad. En momentos como este, la radio no solo transmite.
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0: A la distancia y reafirma que no están solos. Nuestra red de emisoras y todo nuestro equipo técnico y humano quedan a disposición de la ciudadanía para acompañar, informar con responsabilidad y servir de puente de unidad. Mucha fuerza para el Valle del Cauca, el Eje Cafetero, el Chocó y toda Colombia. Estamos con ustedes siempre. Así es, los acompañamos con todo el amor y les damos gracias por sintonizar La Enamorada FM. Para todos, una feliz noche. Sigan con toda nuestra programación. Hasta aquí, Pop a la Plancha.
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0: Esta es la hora en La Enamorada FM, las 11 de la noche y 58 minutos. 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

0: Esta es la hora en La Enamorada FM, la 1 de la madrugada en punto.
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1: Esta es la hora en La Enamorada FM, las 2 de la madrugada y 58 minutos.
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1: Barcelona, 13 grados, lluvia. Bruselas, 7 grados, cielo nublado. París, 8 grados, viento y lluvia.
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1: 7 grados.
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1: Esta es la hora en La Enamorada FM, las 3 de la madrugada y 59 minutos. 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
2: Esta es la hora en La Enamorada FM, las 4 de la madrugada y 58 minutos.
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0: Esta es la hora en La Enamorada FM, las 6 de la mañana y un minuto.
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1: Esta es la hora en La Enamorada FM, las 6 de la mañana y 32 minutos. 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
0: Esta es la hora en La Enamorada FM, las 7 de la mañana y un minuto. 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
0: 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Esta es la hora en La Enamorada FM. Las 8 de la mañana y 2 minutos.
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1: Esta es la hora en La Enamorada FM, las 8 de la mañana y 31 minutos.
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1: Esta es la hora en La Enamorada FM, las 9 de la mañana y 2 minutos. 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
1: Camina plácido entre el ruido y la prisa y piensa en la paz que se puede encontrar en el silencio. En cuanto sea posible y sin rendirte, mantén buenas relaciones con todas las personas. Enuncia tu verdad de una manera serena y clara y escucha a los demás, incluso al torpe e ignorante. También ellos tienen su propia historia. Esquiva a las personas ruidosas y agresivas, ya que son un fastidio para el espíritu. Si te comparas con los demás, te volverás vano y amargado, pues siempre habrá personas más grandes y más pequeñas que tú.

Disfruta de tus éxitos lo mismo que de tus planes. Mantén el interés en tu propia carrera. Por humilde que sea, ella es un verdadero tesoro en el fortuito cambiar de los tiempos. Sé cauto en tus negocios, pues el mundo está lleno de engaños. Mas no dejes que esto te vuelva ciego para la virtud que existe. Hay muchas personas que se esfuerzan por alcanzar nobles ideales. La vida está llena de heroísmo. Sé sincero contigo mismo. En especial, no finjas el afecto y no seas cínico en el amor. Pues en medio de todas las arideces y desengaños, es perenne como la hierba. Acata dócilmente el consejo de los años, abandonando con donaire las cosas de la juventud. Cultiva la firmeza del espíritu para que te protejan las adversidades repentinas. Muchos temores nacen de la fatiga y la soledad. Sobre una sana disciplina, sé benigno contigo mismo. Tú eres una criatura del universo. No menos que las plantas y las estrellas, tienes derecho a existir.

Por eso debes estar en paz con Dios, cualquiera que sea tu idea de Él. Y sean cualesquiera tus trabajos y aspiraciones, conserva la paz con tu alma en la bulliciosa confusión de la vida. Aún con toda su farsa, penalidades y sueños fallidos, el mundo es todavía hermoso. Sé cauto, esfuérzate por ser feliz.

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1: Esta es la hora en La Enamorada FM, las 9 de la mañana y 29 minutos. 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
0: 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Esta es la hora en La Enamorada FM, las 10 de la mañana en punto.
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1: Esta es la hora en La Enamorada FM, las 10 de la mañana y 31 minutos.
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0: 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Esta es la hora en La Enamorada FM, las 11 de la mañana y un minuto. 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
1: Esta es la hora en La Enamorada FM, las 11 de la mañana y 29 minutos.
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1: Esta es la hora en La Enamorada FM, las 12 del día y 29 minutos. 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
1: Esta es la hora en La Enamorada FM, la 1:01 p.m.
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1: Se busca. Su nombre, Jesús de Nazaret. Edad, 33 años. Origen judío, profesión carpintero. Se le acusa de predicar la verdad, de llamarse hijo de Dios y de enseñar a amar al prójimo como a sí mismo. Recompensa, salvación y vida eterna. 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
1: Esta es la hora en La Enamorada FM, la 1:32. ¿Recuerdas este sonido? 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
0: Esta es la hora en La Enamorada FM, las 2 de la tarde en punto. 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
1: Esta es la hora en La Enamorada FM, las 2 de la tarde y 29 minutos.
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0: 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Esta es la hora en La Enamorada FM, las 2 de la tarde y 58 minutos.
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1: Esta es la hora en La Enamorada FM, las 3 de la tarde y 31 minutos. 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
0: Esta es la hora en La Enamorada FM, las 3 de la tarde y 59 minutos. 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
1: Esta es la hora en La Enamorada FM, las 4 de la tarde y 30 minutos.
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1: 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Esta es la hora en La Enamorada FM, las 5 de la tarde y 2 minutos.
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1: Esta es la hora en La Enamorada FM, las 5 de la tarde y 30 minutos.
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Esta es la hora en La Enamorada FM, las 6 de la tarde y 4 minutos. 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
1: Esta es la hora en La Enamorada FM, las 6 de la tarde y 29 minutos. 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
2: Esta es la hora en La Enamorada FM, las 6 de la tarde y 59 minutos.
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